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0: Muchas gracias.
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0: ¿Qué por qué? Te permito que me hables así.
1: Que te ponga un alto.
0: Tal parece que hasta los demás han ido notando que falta mucha comunicación entre nosotros.

0: Diablo yo, el diablo todo. Adiós.
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3: A ver, compañero.

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de esta forma estamos empezando. Muy buenos días a todos ustedes. Feliz, feliz, feliz, feliz, feliz domingo. Y hoy nos amaneció nubladito, pero ni aún así, ¿eh?

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Bueno, y por ahí dicen que he dicho feliz domingo. feliz jueves. 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

es ganadora ya de algunos tickets. Olga, un besote para ti, querida. Siempre en sintonía. ¿En serio dije buenos días? ¿Feliz domingo? Híjole, güey.

saludito muy especial a una de nuestras fieles oyentes por los últimos 5 años. Estoy hablando de usted, sí, de usted, Marixa. Un besote. Gracias siempre por su amistad. Porque todos los que escuchamos la ley de

0: salsita más en esta buena mezcla y luego venimos con el cambio, ¿ok? Esta es buena. Una salsa romántica de las ochenteras, del tiempo de la salsa sensual. Esta es bonita.
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0: de aventuras. Si a mí me dedican algo así.

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303-282-9699, nuestro número de WhatsApp para que te comuniques con nosotros. Vienen los tickets. Te lo cuento a las 8 de la mañana. Todos los tickets de las entradas, los conciertos. Que tenemos ya en puerta, ¿eh? ¡Súbele! Me gusta esta.

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Bueno, ya empezando una nueva hora en este maravilloso jueves. Ya saben que nuestro eslogan del mañanero es agradecidos con el de arriba. Claro.

hace falta un café. Me hace falta un café, pero tengo que reconocer de que ando, ya desde hace algunos meses ando bien juiciosa porque les cuento que estoy aprendiendo a hacer nuevas recetas culinarias. Sí, nuevas recetas culinarias. Ya puedo hacer, señores, ya puedo hacer un chicken Alfredo. Claro, pero también pues puedo reemplazar el chicken, pero la pasta Alfredo ya la puedo hacer. Les voy a dar la receta, ¿ok? Luego voy a subir el video porque creo que hoy voy a cocinar. ¡Súper fácil! Así que ya los de Olive Garden y los de Magianos ya no me van a ver por algunos meses, porque señores, hay que ahorrar, hay que ahorrar. Así que, bueno, así toca. Vamos a estar hablando también en esta hora respecto al fútbol. ¿Cómo quedaron los equipos? Si es que acertamos algunos con los goles. Por ahí yo dije que todos iban a ganar 2-1. A ver si fallé o si acerté. Porque luego dije el martes, sí, ayer el martes dije, no, Argentina va 2-1 y también este 2-3. El número de la suerte había sido el número 3. Así que bueno, me gustaría saber cuál es su favorito para este mundial. Ya les he dado ayer una terapia y les dije que, por favor, yo sé que alguno de ustedes, ay, sí, que Cristiano Ronaldo, sí, Portugal. Apoyemos a los equipos latinos también. Vi también por ahí las celebraciones de los fanáticos del Congo. Oh my God, vamos a estar hablando de todo eso. Pero recuerden que este domingo hay un gran evento, señores, y quiero regalarles entradas en esta hora. Lo vamos a hacer súper fácil, ¿ok? Este domingo se presenta la banda El Recodo, Los Recoditos, Banda Ráfaga, el domingo 21 de junio. Pues de alguna u otra manera vamos a ir a celebrar a papá. Gracias a los amigos de 90 Tour. Para ganar, fácil. Te lo voy a hacer bien fácil. En estos momentos vas a ir a tu TikTok. Yo sé que alguno de nosotros somos de la vieja escuela y no utilizamos tanto TikTok. Aunque yo he visto por ahí a algunos de la vieja escuela que cuando agarran ese TikTok pasan horas y horas y horas. Hasta lo ignoran a uno. Uno está comiendo con ellos, almorzando, cenando, conversando. Y está, ¿qué estás haciendo? Ay, estoy hoy. Y se ríen todavía. Bien chistoso. Mira lo que me salió en mi TikTok. Bueno, vas a ir a TikTok ahora mismo y nos vas a dar seguir. Búscanos como la Lady MV. Vas a tomar un pantallazo y me lo vas a mandar a WhatsApp. Simple, solamente esas dos cosas. Ir a tu TikTok, buscar, valga la redundancia, en el buscador, la ley DMV, nos sigues, ¿ok? 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

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Y ya se me iba la música. Sí, aquí hay que ser rápidos. Rápidos como la selección de Colombia, señores, que el día de ayer sí nos ha sorprendido. Estoy muy sorprendida. Me parece, o el número de la suerte de este mundial va a ser el número 3. Porque Colombia se anotó 3-1 el día de ayer. Panamá, lamentablemente, híjole, Panamá nada, nos dejó por ahí un mal sabor amargo, como dicen por ahí, Ghana. Claro, era la República del Congo. Claro, miren, Colombia 3-1, Panamá versus Ghana. Ghana le ganó por un gol. Ghana le ganó a Panamá por un gol, ok. Inglaterra también. ¡Wow! Ese de Inglaterra ha estado bien, ¿ah? ¡Cuatro! 4-2 contra Croacia. Y esto es lo que yo vi en las redes sociales. Portugal 1, República Democrática del Congo 1. Y he visto que las redes sociales han estallado porque se veía a los del Congo disfrutando el haberles empatado, pues, a la selección de Ronaldo, ¿no? Creo que era más la emoción de haberle empatado a Ronaldo que otra cosa. O sea, es como que, wow, le empatamos a este dios. Bueno, por ahí algunos dirán, no, solo Messi. Y otros dirán, no, en mis tiempos era Maradona. Y otros más dirán, en mis tiempos era el gran Pelé. Bueno, ahí los del Congo estaban, pero felices celebrando este empate. He visto algunos videos, híjole, que se ven virales. Y ya ustedes más o menos sabrán por qué. Porque han ido, Dios mío. Tengo que ponerlos, voy a poner. Jordania contra Austria. Bueno, Austria también 3. Ganó contra Jordania. Esos son los resultados. Y alegría, ¿no? Colombia 3, Inglaterra 4, Portugal 1 contra 1, Austria 3. Así están. Ya me imagino cómo estarán los colombianos celebrando. Les soy sincera, no he tenido tiempo de ver los resultados, no he tenido tiempo de ver los juegos. Esta tarde creo que lo voy a hacer. Déjenme chequear. Vamos a preguntarle a ChatGPT. ¿Cuáles son los partidos que se juegan el día de hoy, jueves 18? Hoy estamos 18. Jueves 18. A ver, vamos a ver. ¿Qué partidos se juegan el día de hoy? Sí, no he tenido tiempo, señores. No he tenido tiempo. Ando solucionando algunos problemas. Bueno, no problemas, ¿no? Parte de la vida, no personales, no, del trabajo, tratando de arreglar la situación en el trabajo. Hoy día, pues, tenemos que sí a Wiwi ver el partido. Hoy juega México contra Corea del Sur. Oh my gosh. Luego, Sudáfrica juega también, Suiza juega también, Canadá contra Qatar. Ay, ay, ay. Bueno, creo que me animo a ver. Definitivamente, México versus Corea del Sur a partir de las 9 de la noche. Déjenme ver. México contra Corea del Sur, 9 de la noche, hora del DMV o hora de México. Aquí le estoy preguntando porque él y yo hacemos el show juntos. Me dice, sí, para ti en Virginia, el partido de México versus Corea del Sur es a las 9 de la noche el día de hoy. En la Ciudad de México se jugaría a las 7 de la noche. Así que, señores, hoy todos somos México. No creo que Corea del Sur le gane a México, ¿no? Bueno, no, es que ya saben lo que pienso, que el fútbol está en nuestra sangre latina. Así que vamos a felicitar a todos los parceros que nos escuchan también con esta canción.
con el gran Carlos Vives y le vamos a poner una nota romanticona en esta mañana. Estamos de regreso, recuerden, a las 9. Cásate conmigo.

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2: Hola, ¿qué tal, mis queridos amigos, mis queridos hermanos, mi bella familia? Sean bienvenidos una vez más a este su programa de orientación, su programa de consejos del Centro Espiritual Santo Remedio, donde su servidor, amigo, el maestro Andrés, está aquí para orientarle, está aquí para guiarle, está aquí para desengañarle. Recuerde, amigo, que usted puede enviar sus mensajes de texto, sus mensajes de WhatsApp, y yo personalmente estaré dando contestación a todas sus preguntas, a todas sus inquietudes. No deje para mañana, porque mañana puede ser demasiado tarde. Y en estos momentos usted puede estar siendo víctima de un trabajo de hechicería, un trabajo de magia negra, de magia reja, de vudú. Usted puede estar enterrado en un panteón. Desafortunadamente, la maldad existe. Y la peor maldad es la envidia. Y yo sé que usted, en Estados Unidos, en este país, vino a luchar para lograr sus metas y sus propósitos. Pero hay una barrera que le está impidiendo en estos momentos ser feliz. Recuerde que somos Santo Remedio y podemos ser la solución a su problema. Usted de pronto ha visitado otros lugares sin encontrar la solución, sin encontrar respuesta positiva. Recuerde que su servidor y amigo, el maestro Andrés, está aquí dispuesto a recibirle ese grano de confianza para demostrarle con hechos, no con palabras, la capacidad que tengo, el don que me regaló Dios para poderle ayudar a solucionar su problema.
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2: ¿Usted de esas personas que últimamente duerme y no descansa, no concilia el sueño? ¿A causa de qué? ¿De que su trabajo disminuyó sin explicación alguna? ¿O usted de las personas que no encuentra trabajo y las deudas, los compromisos, no lo dejan descansar? Amigo oyente, mi querida hermanita del alma, ¿usted en estos momentos puede ser víctima de maldad, de brujería, de hechicería del enemigo oculto, de esa persona envidiosa que no lo quiere ver feliz, que no lo quiere ver progresar? Amigo, amiga, no somos monedita de oro para caerle bien a todo el mundo. Y desafortunadamente usted, por ser confiado, por ser buena persona, hoy en día le están pagando con la moneda de la ingratitud, hablando mal de usted, pagando a hechiceros, magos, brujos para acabar con su suerte, con su vida y con su felicidad. Porque eso hace una persona envidiosa. Se alegra por lo que usted no pueda conseguir. Y usted es una persona luchona, trabajadora, vino a este país con sacrificios para darle un mejor vivir a su familia, a sus seres queridos, y no lo está logrando, no lo está consiguiendo porque hay una barrera que le impide ser feliz. Recuerde que somos Santo Remedio y su servidor y amigo, el maestro Andrés, está aquí para ayudarle, está aquí para aconsejarle. No se deje dominar por la pereza, por la desidia, por el no creer, por la falta de fe. Dios dijo, ayúdate que yo te ayudaré. Yo sé que hay mucho charlatán, o yo sé que lo han estafado, o amigo, usted es de esas personas que me visitó y por cualquier motivo, por cualquier circunstancia dejó de venir conmigo, venga, hable conmigo, yo personalmente lo voy a atender. Si a usted que me visitó, o usted que visitó otros lugares y no era lo que buscaba, no le pudieron ayudar a solucionar su problema o su enfermedad. Somos Santo Remedio y hoy es el día de que tome la mejor decisión. Deme la oportunidad y dése la oportunidad a usted de que usted y yo podemos derrumbar las barreras, las dificultades que en estos momentos usted está pasando. Usted puede ser víctima de maldad, puede ser víctima de brujería, de aquella persona envidiosa que lo vio prosperar o vio que su familia era feliz y eso le dio coraje, resentimiento y rabia y ha hecho un trabajo de brujería para acabar eso. Así que no lo dude, no lo piense más. Siga enviando sus mensajes de texto, siga enviando sus mensajes de WhatsApp, hágame sus preguntas, aparte una cita, regáleme una llamada, yo totalmente gratis le daré una orientación. Somos Santo Remedio.
0: 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Somos Santo Remedio y estamos aquí para que salga de dudas. Es momento de recibir una llamada de alguien que quiere cambiar su vida con Santo Remedio y el maestro Andrés.
2: ¿Quiere saber de usted o de alguien en especial?
6: De mí.
2: ¿Cuál es su fecha de nacimiento?
6: 30 de diciembre.
2: ¿De qué año?
6: Del 82.
2: 30 de diciembre, usted nacida bajo el signo zodiacal de Capricornio. Su elemento es la tierra. El día favorable para usted es el día viernes y el día sábado. Una mujer generosa, una mujer noble, un poco exigente, pero una mujer que es tolerante ante los problemas y las dificultades. Yo veo una mujer que está batallando mucho en su relación, ¿verdad?
6: Sí.
2: Veo muchos problemas en su relación con su pareja, veo intranquilidad y sobre todo veo mucha inseguridad, ¿verdad?
6: Sí.
2: Dígame una cosa, mi querida hermanita, ¿usted es casada?
6: Sí.
2: ¿Y usted está desconfiando de su pareja?
6: Pues tengo algunas dudas.
2: Okay, regáleme la fecha de nacimiento de su pareja.
6: 12 de diciembre.
2: ¿De qué año?
6: Del 77.
2: Nacido bajo el signo zodiacal de Sagitario. Una persona que el día favorable para él es el jueves. Muy generoso, noble y de buen corazón, pero yo veo una persona muy estresada. También veo una persona que ha cambiado mucho en su hogar. Veo una persona muy intranquila, veo muchos problemas en el hogar. Luego me aparece problemas y dificultades con su relación. ¿Usted piensa que él es infiel? No, pero sí hay personas que los quieren separar. Hay personas envidiosas que quieren acabar con su matrimonio, con su familia. Mi querida hermanita del alma, ¿y usted por qué no me ha visitado?
6: Pues apenas estaba escuchando el programa.
2: Bueno, yo le puedo garantizar ante Dios y ante usted que si me visita una consulta, le puedo alejar todas esas malas energías que hay en su relación. Porque créame, hay personas muy envidiosas y que están luchando para acabar con su relación. Hay personas que quieren acabar con su familia y lo van a lograr porque veo una sombra muy fuerte, una sombra muy negra en la fecha de nacimiento de su esposo y en la fecha suya. Déjeme decirle, él no ha sido infiel. Él no le ha sido infiel en estos momentos, yo no veo infidelidad, pero sí ha cambiado mucho su carácter, su forma de pensar, su forma de actuar en el hogar, ¿verdad?
6: Sí.
2: Entonces, déjeme decirle que está tiempo de recuperar su hogar, está tiempo de recuperar su familia. Deme la oportunidad y yo le voy a demostrar con hechos, no con palabras, lo que le estoy diciendo. Tráigame una botella de agua, tráigame una fotografía de los dos, tráigame un paquete de algodón y yo te demuestro, como dijo un santo, Santo Tomás, ver para creer. Pero visíteme con la fe puesta en Dios y me comprometo a que usted es una persona feliz. ¿Le parece?
6: Sí.
2: Bueno, el día que usted guste.
6: Sí, gracias.
2: Estoy para servirle. Dios la bendiga y gracias a usted por su llamada.
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2: Así es, mis queridos hermanos, mis queridos amigos. Yo sigo aquí, en vivo y en directo, dando contestación a todos sus mensajes, a todas sus preguntas, a todas sus inquietudes. Síganse comunicando, aparten una cita, pidan orientación. Somos el Centro Espiritual Santo Remedio y su servidor y amigo, el Maestro Andrés, que está aquí para poderlo orientar, para poderlo guiar. Yo sé que usted en estos momentos está pasando por una situación muy difícil porque su esposo no deja el alcohol, porque sus hijos se le descarrilaron, se le salieron de las manos y hay vicios, hay malas compañías, malas juntas. Desafortunadamente, amigo, amiga, usted duerme y no descansa. Tiene pesadillas o las dolencias en su cuerpo no la están dejando vivir en paz. Una dolencia de cabeza, una opresión en el pecho, se le inflama la panza, dolencias de rodilla, ronchas inexplicables en su cuerpo. Usted puede en estos momentos estar siendo atacado por ese enemigo oculto, por esa persona envidiosa. Le hicieron daño, maldad, brujería y usted no se da cuenta porque usted lo dejó a la desidia o porque usted supuestamente ha buscado ayuda en otros lugares, pero no encuentra la solución. O usted por la pereza, por la desidia de no venir a mi santuario consultorio, busca ayuda por internet. No se deje engañar por supuestos maestros. Somos Santo Remedio. Y créame, no somos los únicos, pero somos los mejores. Aquí su servidor y amigo, el Maestro Andrés, tiene las puertas de mi santuario consultorio abiertas para todos ustedes. Para el pobre, para el rico, para el necesitado, para el taxista, para el taquero, para la persona que trabaja en un restaurante, para el que necesite de mi ayuda, de mi conocimiento y de mi don, van a tener las puertas abiertas. Visíteme con la fe puesta en Dios y le garantizo que todo tiene solución. Dios dijo, ayúdate que yo te ayudaré. Soy el Maestro Andrés del Centro Espiritual Santo y Remedio y estoy esperándolo a usted, sí, a usted que me está escuchando en estos momentos, para poderle dar una guía a la felicidad, el camino al éxito. Pero no lo deje a la desidia, visíteme lo más pronto posible.
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7: Me llamo Teresa y quiero contar mi experiencia con mi hijo, quien cayó en el alcohol y durante años lo vi destruir su vida. Busqué ayuda en muchos lugares, gasté lo que pude porque era mi hijo, pero no lograba que cambiara. Cuando conocí al maestro Andrés, escuchándolo primero en la radio y luego contactándolo, llamándolo a su teléfono, le expliqué todo y él aceptó ayudar. Trabajó directamente con mi hijo, le dio protección, limpió todo lo que estaba hundiéndolo y nos orientó como familia. Hoy mi hijo está sobrio, volvió a trabajar y nuestra relación es mucho más fuerte. De verdad, muchas gracias, maestro Andrés, por esa ayuda invaluable de parte suya hacia nosotros. Y yo quiero recomendar a todas las personas que si tienen un familiar con este problema, no pierdan más tiempo. El maestro Andrés puede ayudar a salvar esa vida. Gracias, maestro.
2: Gracias y mil gracias a todas esas personas que a diario confían en nosotros. Y así, como acaban de escuchar este bonito testimonio de fe, quiero agradecerle a Dios por regalarme este don y este conocimiento para ayudarle a personas como ella, como él, que lo necesita. En estos momentos usted puede ser víctima de maldad, puede ser víctima de brujería, de enemigos ocultos, de esa persona envidiosa que no lo quiere ver feliz, que no lo quiere ver progresar. Es por eso que usted se siente agotado, se siente cansado, frustrado porque las cosas no le salen bien. Y todo lo que emprende a lograr está yendo rumbo al fracaso. Esa enfermedad rara, esa enfermedad desconocida. Usted no encuentra el amor o toda relación que entabla siempre va rumbo al fracaso. Lo abandonan, la abandonan sin explicación alguna, se alejan. Usted puede ser víctima de un trabajo oculto, de una hechicería, de una brujería, de un entongamiento para acabar su felicidad, su éxito, su prosperidad. Somos Santo Remedio y su servidor amigo, el maestro Andrés, está aquí para orientarle, está aquí para guiarle. Deme el grano de confianza que siempre le pido a las personas para demostrarle con hechos, no con palabras, la capacidad que tenemos para poder sanar, curar y proteger. Y sobre todo, darle el nombre de la persona quien quiso causar daño. Como existe el bien, existe el mal. Como existe el blanco, existe el negro. Y como existen personas que hacen brujería, maldad, existimos personas buenas, con la fe puesta en Dios, que podemos sanar, curar, proteger, para que usted, el día de mañana, pueda ser de esas bonitas personas, que me regale un bonito testimonio de fe.
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8: Hola maestro, soy Alejandro. Yo nací el 11 de enero de 1985. Me dedico a trabajar en construcción y últimamente no me va nada bien. Siento que varios compañeros me tienen envidia. y me ponen obstáculos todo el tiempo, porque de cierta manera nuestro jefe pues es muy amigo mío y seguramente por eso lo hacen. Uno incluso me dijo de frente que me iba a meter en problemas con migración solo por molestarme, y desde entonces vivo intranquilo, pensando que cualquier día me hacen un daño más grande. Yo no quiero perder mi trabajo, maestro, ni tampoco vivir con miedo, eso no es vida. Y por eso recurro a usted, porque necesito una orientación, necesito una protección. Gracias, maestro.
2: Señor Alejandro, Dios me lo bendice. Nacido el 11 de enero de 1985, usted regido bajo el signo zodiacal de Capricornio. Efectivamente, usted es una persona trabajadora, una persona que vino a este país para luchar incansablemente, para sacar su familia adelante, sus hijos adelante y darle un mejor futuro, un mejor vivir. Usted comenzó muy bien, usted lleva más de 3 años en este país y efectivamente ha podido trabajar y ahorrar y ayudarle a su familia. Pero de un tiempo para acá, su dinero no está rindiendo para nada. Esto es ocasionado, señor Alejandro, por personas que me le tienen envidia, resentimiento y coraje. Tenga mucho cuidado, efectivamente es con la gente que usted trabaja y convive. Usted convive a diario con personas envidiosas que le tienen rabia, resentimiento y coraje por ser una persona buena y confiada. Desafortunadamente a usted lo van a tratar de sacar del trabajo, lo van a querer hacer despedir. Pero yo lo invito a que se acerque conmigo a una consulta personal y privada para yo poderlo orientar, guiar y sobre todo protegerlo y alejarle esos enemigos ocultos. Esas personas envidiosas que no lo quieren ver feliz, no lo quieren ver prosperar. Deje de ser tan confiado. Yo lo invito a que se dedique solo a su trabajo, que sé que lo hace, pero su energía negativa a causa de un daño, de una maldad, está haciéndote que te agarren más coraje. Visíteme lo más pronto posible, señor Alejandro, y me comprometo a prepararle un talismán y a alejarle todas esas negatividades que en estos momentos están ocasionando tristeza, desesperación, angustia, y va a llegar a la ruina y a la enfermedad. Yo soy el maestro Andrés de Santo Remedio y le voy a ayudar si me visita con la fe puesta en Dios.
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9: Maestro Andrés, lo saluda Claudia. Mi fecha de nacimiento es el 20 de mayo de 1976 y quiero comentarle, maestro, que estoy desesperada porque mi hijo está hundido en el alcohol. Hemos intentado ayudarlo con médicos, hasta grupos de apoyo, pero no quiere cambiar. Cada día que pasa se aleja mucho más de la familia y yo siento que lo estoy perdiendo, maestro. He gastado mucho dinero buscando ayuda en diferentes lados y nadie nos da una solución real. Mi familia ya no sabe qué hacer con esta situación. Me dijeron que usted pues también atiende casos así y por eso es que le envió este mensaje de WhatsApp con la esperanza que pueda orientarnos, maestro. Muy agradecida con usted.
2: Señorita Claudia, nacida el 20 de mayo de 1976, usted es regida y nacida bajo el signo zodiacal de Tauro. El día favorable para usted es el día miércoles. Desafortunadamente, Claudia, no soy portador de buenas noticias, porque usted es víctima, sí, usted es víctima de un trabajo, de un daño, de energías negativas, de maldad, de personas envidiosas que no la quieren ver prosperar ni verla feliz. ¿Y por qué digo que usted? Porque usted me llama porque está desesperada por su hijo. ¿Dónde le duele más a uno como padre que le hagan daño? En los hijos. Desafortunadamente, toda la energía negativa, el daño, la maldad, la venda que tiene su hijo en los ojos es a causa de una maldad que le impusieron a los padres. Desafortunadamente, a ustedes. Y su hijo ha caído en el alcoholismo, y no solo en el alcoholismo, también en drogadicción. Inclusive, aquí veo robo, veo cárcel. 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
2: Regáleme su fecha de nacimiento o quiere saber de alguien en especial.
10: Es la fecha 10 de julio de 1994.
2: ¿Esa es su fecha?
10: Sí.
2: 10 de julio.
10: Ajá.
2: Usted es nacido bajo el signo zodiacal de Cáncer.
10: Ajá.
2: Su elemento es el agua. El día favorable para usted es el día lunes. Amigo, yo le invito a que usted se compre una medallita de plata y la cargue en su bolsillo derecho. ¿Por qué le digo esto? Porque su fecha de nacimiento me está indicando que usted es una persona que le gusta trabajar, una persona muy joven, una persona que siempre se ha preocupado por salir adelante. Pero yo veo que ha tenido muchas trabas en su camino, ¿verdad?
10: Ajá.
2: Veo muchos obstáculos, veo muchas dificultades, inclusive está teniendo dificultades para encontrar trabajo.
10: Sí.
2: ¿A qué se dedicaba anteriormente?
10: Pues era empleado, pero ahorita ya se me dificultó encontrar trabajo.
2: Exactamente, era empleado, usted es una persona luchadora, y créame, carga una cruz de espinas, una cruz de sufrimiento muy grande, por eso tanta desesperación. Yo sé que usted es un poco incrédulo en esto, pero la desesperación lo hizo comunicarse con nosotros. Dios lo puso en nuestro camino. Yo me comprometo ante Dios, ante usted, que le puedo ayudar y le voy a demostrar con hechos, no con palabras, lo que le voy a decir. Usted es víctima de maldad, usted es víctima de esa persona envidiosa, usted es víctima de esas personas malintencionadas que le hicieron daño para que usted tenga barreras en su camino. ¿Por qué no se ha atrevido a visitarme?
10: Sí.
2: La desidia, ¿verdad?
10: Ajá, falta económica más que nada.
2: No, mi amigo, créame que lo de una consulta ni lo va a enriquecer ni lo va a empobrecer. Usted lo que tiene que sacar es ganas de prosperar y de salir adelante y de ser feliz. Y me comprometo a que lo sacamos adelante, a que encuentre trabajo, para que el día de mañana nos regale un testimonio. Pero visíteme y yo le demuestro con hechos, no con palabras, lo que usted tiene, ¿ok?
10: Ok, muy bien.
2: Bueno, mi amigo, échele ganas y el día que guste por ahí lo espero.
10: Ok, la siguiente semana lo visito.
2: Mi amigo, el día que usted guste, el día que usted quiera ser feliz y salir adelante, ahí lo esperamos. Dios lo bendiga.
10: Ok, muy bien.
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nosotros estamos aquí complaciendo a todos ustedes con una programación especial de jueves, ¿sí? Porque dicen que los jueves es jueves de recuerdo, ¿será? ¿Será o no será?

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los clásicos y de las mejores canciones de todos los tiempos, dicen, ¿ah? ¿Sí o no? Creo que más de alguno de nosotros en algún momento la hemos escuchado, la hemos dedicado y sobre todo también la hemos disfrutado. Por acá me están rompiendo la escenografía. Voy a tener que amarrar a este animalito por aquí. Bueno, corazonzotas, recuerden también que este domingo es el Día del Padre y vamos a celebrar todos, nos vamos a este gran evento donde van a estar varias bandas. Va a estar buenísimo el show. Pues está la banda El Recodo, la banda Los Recoditos, y esto es gracias a 90 Banda Tour. El Rancho Barriga también va a estar. 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Así que si tú quieres participar en Facebook y en nuestro WhatsApp tenemos las indicaciones para que tú participes. Lo único que tienes que hacer es ir ahora mismo y seguirnos en TikTok. Búscanos como La Lady Envy. Le tomas un pantallazo que ya nos está siguiendo en TikTok y nos mandas a WhatsApp al 703-282-9699. Fácil. Lo voy a decir más despacio. Lo voy a decir despacito para que lo entiendan. Por aquí chequeando también. Silencio. Sí, tengo una mascotita. Bueno, señores, van a seguirnos en TikTok. Búscanos como La Lady Envy en el TikTok. Cuando nos sigues en el TikTok, le tomas un pantallazo, una foto que ya nos está siguiendo. Luego, ¿ok? 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Pero para que te animes, vamos a poner una rola

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Sin duda uno de los clásicos de Ricardo Arjona de todos los tiempos. Me encanta esta rola, ¿eh? Yo sé que a ti también te encanta. Y la escuchas aquí en La Ley 106.3, 97.7 FM, la que manda en la capital. Agradecido siempre con el de arriba. Dios mío. Es que así es, así toca. Así toca. Me doy aplausos a mí misma porque si ustedes estuvieran viendo la escena que yo estoy viendo ahora mismo. Ay, Dios santo. ¿Quién me mandó? Pues, ¿quién me mandó? Señores, y está circulando un video en las redes sociales de Shakira con este famoso actor mexicano, donde dicen que después de haber cenado en un prestigioso hotel ahí en California, se fueron a bailar salsa, ¿ok? Y se ve a Shakira que se agarra el cabello y hace todo ahí. Pero si yo fuera un hombre, si yo fuera un caballero y no sé bailar y salgo con una chica, híjole, que me baila así, creo que me sentiría avergonzado. A ver, escríbanme los caballeros que me están escuchando a esta hora de la mañana. Si usted, caballero, no es un salsero de corazón, no le gusta la salsa, la chica que lo invita a salir le dice, vayamos a bailar salsa, y luego esta chica se transforma, porque es así, se transforma en la pista de baile, se agarra el pelo, se contornea. ¿Cómo se sentiría? Yo creo que una mujer inteligente, bueno, no puedo generalizar, pero si yo estoy viendo que mi pareja, pues nada que ver con la salsa y tiene dos pies izquierdos, creo que yo le bajaría un poco a mi revolución danzarina, ¿no? Trataría de no hacer estos pasos que Shakira ha hecho en la pista de baile, porque lo puedes hacer sentir incómodo. Aunque algunos me van a decir, ay no, Rosy, entonces que aprenda a bailar. Algunas chicas me pueden decir eso, algunas mujeres me pueden decir eso. Sí, no, que aprenda a bailar. Pero, wow, no sé. Yo creo que con esos movimientos de Shakira que se ven en el video, con esa tocada de cabello también que se da, es un gesto, es de que pues se le estaba tirando los perros al mexicano, ¿ah? Porque dice la psicología, ¿ok? Déjenme poner esto ahora. A ver, Rosy. Dicen los psicólogos y los expertos que te leen pues la actitud de las manos, de tu cuerpo, de tu físico, cuando estás cerca a tu crush, bueno, a la persona que te gusta. Dice que las mujeres y los hombres tendemos a hacer movimientos y nos tendemos a tocar el pelo y a sonreír y estas cosas más. Así que yo creo que Shakira se ha quedado impactada por este artista mexicano, porque bueno, sus actitudes en la pista de baile lo han dejado entrever. Sí, es que pues Shakira se agarra el pelo, se contornea, wow. O sea, sí está bien que seas Shakira, ¿no? Pero no sé, la verdad. Voy a subir el video para luego conversar de eso también. Pero ya que estamos hablando de Shakira, vamos a recordar

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Yo sé que todo va a estar bien. Déjalo así. En serio.

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2: Hola, ¿qué tal, mis queridos amigos, mis queridos hermanos, mi bella familia? Sean bienvenidos una vez más a este su programa de orientación, su programa de consejos del Centro Espiritual Santo Remedio, donde su servidor, amigo, el maestro Andrés, está aquí para orientarle, está aquí para guiarle, está aquí para desengañarle. Recuerde, amigo, que usted puede enviar sus mensajes de texto, sus mensajes de WhatsApp, y yo personalmente estaré dando contestación a todas sus preguntas, a todas sus inquietudes. No deje para mañana, porque mañana puede ser demasiado tarde. Y en estos momentos usted puede estar siendo víctima de un trabajo de hechicería, un trabajo de magia negra, de magia reja, de vudú. Usted puede estar enterrado en un panteón. Desafortunadamente, la maldad existe. Y la peor maldad es la envidia. Y yo sé que usted, en Estados Unidos, en este país, vino a luchar para lograr sus metas y sus propósitos. Pero hay una barrera que le está impidiendo en estos momentos ser feliz. Recuerde que somos Santo Remedio y podemos ser la solución a su problema. Usted de pronto ha visitado otros lugares sin encontrar la solución, sin encontrar respuesta positiva. Recuerde que su servidor y amigo, el maestro Andrés, está aquí dispuesto a recibirle ese grano de confianza para demostrarle con hechos, no con palabras, la capacidad que tengo, el don que me regaló Dios para poderle ayudar a solucionar su problema.
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3: Mi nombre es María López y quiero decirles que durante más de un año estuve batallando con unos dolores muy fuertes en el pecho y en la espalda que aparecían de repente y me dejaban sin aire. 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Yo lo pude ver, como si me hubieran sacado un peso enorme que cargaba en el pecho, y finalmente desde ese día empecé a respirar mejor y hasta mi carácter también cambió. Ya no vivo de mal humor, por ejemplo. Ahora estoy tranquila, duermo bien y puedo trabajar sin problemas. Yo le recomiendo a toda la gente que me escucha que no dude en acudir con el maestro Andrés, porque él realmente ayuda y devuelve la salud que por alguna razón se nos haya ido. Muchas gracias, maestro Andrés.
2: Así es, mis queridos hermanos, mis queridos amigos. Yo sigo aquí, en vivo y en directo, dando contestación a todos sus mensajes, a todas sus preguntas, a todas sus inquietudes. Síganse comunicando, aparten una cita, pidan orientación. Somos el Centro Espiritual Santo Remedio y su servidor y amigo, el maestro Andrés, que está aquí para poderlo orientar, para poderlo guiar. Yo sé que usted en estos momentos está pasando por una situación muy difícil porque su esposo no deja el alcohol, porque sus hijos se le descarrilaron, se le salieron de las manos y hay vicios, hay malas compañías, malas juntas. Desafortunadamente, amigo, amiga, usted duerme y no descansa. Tiene pesadillas, o las dolencias en su cuerpo no la están dejando vivir en paz. Una dolencia de cabeza, una opresión en el pecho, se le inflama la panza, dolencias de rodilla, ronchas inexplicables en su cuerpo. Usted puede en estos momentos estar siendo atacado por ese enemigo oculto, por esa persona envidiosa. Le hicieron daño, maldad, brujería y usted no se da cuenta porque usted lo dejó a la desidia o porque usted supuestamente ha buscado ayuda en otros lugares, pero no encuentra la solución. O usted por la pereza, por la desidia de no venir a mi santuario consultorio, busca ayuda por internet. No se deje engañar por supuestos maestros. Somos Santo Remedio. Y créame, no somos los únicos, pero somos los mejores. Aquí su servidor y amigo, el maestro Andrés, tiene las puertas de mi santuario consultorio abiertas para todos ustedes. Para el pobre, para el rico, para el necesitado, para el taxista, para el taquero, para la persona que trabaja en un restaurante, para el que necesite de mi ayuda, de mi conocimiento y de mi don, van a tener las puertas abiertas. Visíteme con la fe puesta en Dios y le garantizo que todo tiene solución. Dios dijo, ayúdate que yo te ayudaré. Soy el maestro Andrés del Centro Espiritual Santo y Remedio y estoy esperándolo a usted, sí, a usted que me está escuchando en estos momentos, para poderle dar una guía a la felicidad, el camino al éxito. Pero no lo deje a la desidia, visíteme lo más pronto posible.
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2: Regáleme su fecha de nacimiento.
5: 23 de junio del 84.
2: ¿23 de junio?
5: Del 84, sí, así es.
2: De junio. ¿Nacido bajo el signo zodiacal de Cáncer?
5: Sí.
2: Su elemento es el agua. El color favorable para usted es el verde y el blanco. Ajá. Yo veo una persona luchona, una persona de buen corazón. Un poco incrédulo, ¿verdad?
5: Pero sí, una persona.
2: Sí, aquí. Analizando tu fecha de nacimiento, un poco incrédulo, pero veo que tiene un tiempito para acá una racha negativa. Veo que
5: sí,
2: está batallando
5: en el trabajo.
2: Exactamente, está batallando mucho, ¿verdad? Desafortunadamente sí. Hay muchas trabas, muchas dificultades. Pues mi querido hermano, yo le soy sincero. Usted es una persona trabajadora, una persona que lucha por conseguir lo que quiere, ¿verdad? Por más barreras que le pongan, usted es una persona que persiste en conseguir eso, en salir adelante y en progresar. Pero desafortunadamente veo sombras a su alrededor. ¿Qué quiere decir esto? Que hay personas en su trabajo que le tienen envidia, mi amigo. ¿Por qué no ha buscado ayuda si usted siente una sombra oscura que lo rodea?
5: Pues sí, más que nada por eso, porque muchas trabas para salir adelante. Siempre me gusta progresar y progresar, pero pues sí, hay muchas trabas. Pues
2: esas trabas se ven a personas que a usted le tienen envidia, personas que no lo quieren ver progresar, personas que no lo quieren ver avanzar. Yo lo invito a que me visite una consulta personal y privada para yo poderlo orientar, para poderlo guiar y poderle demostrar con hechos, no con palabras en realidad qué es lo que está sucediendo. Porque desafortunadamente todas esas trabas que tiene en su trabajo y que usted se sienta desesperado, que duerme y no descansa, es causa de la sombra oscura que día a día lo está cobijando. Esa cruz de espinas de sufrimiento que carga es a causa de personas que le tienen rabia, le tienen resentimiento, mi amigo. Yo sé que usted es una persona buena, noble, de buen corazón, que no se mete con nadie, pero como le decía anteriormente, no somos monedita de oro para caerle bien a todo el mundo, ¿sí?
5: Exactamente.
2: Entonces, mi querido hermano, lo que tiene que hacer es visitarme, sacar tiempo para quitarse esa sombra oscura y yo le garantizo que usted ve el cambio con nosotros. ¿Bueno?
5: Me parece perfecto.
2: Perfecto. Entonces, el día que guste, por aquí lo esperamos.
5: Te agradezco mucho.
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2: ¿Usted de esas personas que últimamente duerme y no descansa, no concilia el sueño? ¿A causa de qué? ¿De que su trabajo disminuyó sin explicación alguna? ¿O usted de las personas que no encuentra trabajo y las deudas, los compromisos no lo dejan descansar? Amigo oyente, mi querida hermanita del alma, ¿usted en estos momentos puede ser víctima de maldad, de brujería, de hechicería del enemigo oculto, de esa persona envidiosa que no lo quiere ver feliz, que no lo quiere ver progresar? Amigo, amiga, no somos monedita de oro para caerle bien a todo el mundo. Y desafortunadamente usted, por ser confiado, por ser buena persona, hoy en día le están pagando con la moneda de la ingratitud, hablando mal de usted, pagando a hechiceros, magos, brujos para acabar con su suerte, con su vida y con su felicidad. Porque eso hace una persona envidiosa. Se alegra por lo que usted no pueda conseguir. Y usted es una persona luchona, trabajadora, vino a este país con sacrificios para darle un mejor vivir a su familia, a sus seres queridos, y no lo está logrando, no lo está consiguiendo porque hay una barrera que le impide ser feliz. Recuerde que somos Santo Remedio y su servidor y amigo, el maestro Andrés, está aquí para ayudarle, está aquí para aconsejarle. No se deje dominar por la pereza, por la desidia, por el no creer, por la falta de fe. Dios dijo, ayúdate que yo te ayudaré. Yo sé que hay mucho charlatán, o yo sé que lo han estafado, o amigo, usted de esas personas que me visitó y por cualquier motivo, por cualquier circunstancia dejó de venir conmigo, venga, hable conmigo, yo personalmente lo voy a atender. Si a usted que me visitó, o usted que visitó otros lugares y no era lo que buscaba, no le pudieron ayudar a solucionar su problema o su enfermedad. Somos Santo Remedio y hoy es el día de que tome la mejor decisión. Deme la oportunidad y dése la oportunidad a usted de que usted y yo podemos derrumbar las barreras, las dificultades que en estos momentos usted está pasando. Usted puede ser víctima de maldad, puede ser víctima de brujería, de aquella persona envidiosa que lo vio prosperar o vio que su familia era feliz y eso le dio coraje, resentimiento y rabia y ha hecho un trabajo de brujería para acabar eso. Así que no lo dude, no lo piense más, siga enviando sus mensajes de texto, siga enviando sus mensajes de WhatsApp, hágame sus preguntas, aparte una cita, regáleme una llamada, yo totalmente gratis le daré una orientación. Somos Santo Remedio.
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7: Mi nombre es Ana Martínez y yo vivía una situación muy difícil con mi esposo. Peleábamos todos los días por cosas sin importancia. La casa se volvió un infierno completo y hasta pensamos en divorciarnos. Lo más extraño era que, aunque intentábamos llevar la fiesta en paz, siempre surgía algo que nos hacía discutir. Yo sentía que eso no era normal, que había una fuerza negativa entre nosotros. Una compañera de trabajo me dijo que fuera con el maestro Andrés, que él podía ayudarme. Yo llegué desesperada y el maestro me atendió con mucha paciencia. Me dijo que efectivamente en mi hogar había un daño muy fuerte que estaba afectando la relación. Que una persona que quería ver destruido nuestro hogar, nos había colocado este hechizo, había mandado a hacer este trabajo oscuro hacia nosotros. Me hizo una limpia, me extrajo ese daño y en ese momento sentí como si me arrancaran una sombra que me estaba asfixiando. Al siguiente día, las discusiones prácticamente desaparecieron. Mi esposo y yo empezamos a hablarnos con cariño y con la armonía que lo hacíamos anteriormente. Y la tranquilidad volvió a nuestra casa. Ahora vivimos tranquilos como cuando nos casamos. Por eso yo recomiendo a toda la gente que tenga problemas en su familia que no se esperen más y vayan con el maestro Andrés, porque él sí sabe cómo quitar esos males. Muchas gracias, maestro Andrés.
2: Gracias y mil gracias a todas esas personas que a diario confían en nosotros. Y así, como acaban de escuchar este bonito testimonio de fe, quiero agradecerle a Dios por regalarme este don y este conocimiento para ayudarle a personas como ella, como él, que lo necesita. En estos momentos usted puede ser víctima de maldad, puede ser víctima de brujería, de enemigos ocultos, de esa persona envidiosa que no lo quiere ver feliz, que no lo quiere ver progresar. Es por eso que usted se siente agotado, se siente cansado, frustrado porque las cosas no le salen bien. Y todo lo que emprende a lograr está yendo rumbo al fracaso. Esa enfermedad rara, esa enfermedad desconocida. Usted no encuentra el amor o toda relación que entabla siempre va rumbo al fracaso. Lo abandona, la abandonan sin explicación alguna, se alejan. Usted puede ser víctima de un trabajo oculto, de una hechicería, de una brujería, de un entongamiento para acabar su felicidad, su éxito, su prosperidad. Somos Santo Remedio. Y su servidor amigo, el maestro Andrés, está aquí para orientarle, está aquí para guiarle. Deme el grano de confianza que siempre le pido a las personas, para demostrarle con hechos, no con palabras, la capacidad que tenemos para poder sanar, curar y proteger. Y sobre todo, darle el nombre de la persona quien quiso causar daño. Como existe el bien, existe el mal. Como existe el blanco, existe el negro. Y como existen personas que hacen brujería, maldad, existimos personas buenas, con la fe puesta en Dios, que podemos sanar, curar, proteger. Para que usted el día de mañana pueda ser de esas bonitas personas que me regale un bonito testimonio de fe.
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8: Maestro Andrés, mi nombre es Raúl Mendoza. Yo nací el 14 de abril de 1972. Le quiero comentar que desde hace tiempo he estado sufriendo de dolores muy intensos en la parte baja de la espalda. A veces no puedo ni levantarme de la cama. Ya fui con varios médicos, ellos me dan tratamiento, pero nada me ha servido, maestro. Así que yo le agradezco mucho su respuesta. O también, si usted considera que esto puede tener solución, que me lo pueda decir en otro mensaje. Le agradezco, maestro Andrés.
9: Señor Raúl Mendoza, Dios lo bendiga. 14 de abril de 1972. Déjeme decirle que su signo en el zodiaco es Aries, un signo de fuerza, de empuje, propio de personas que no se rinden fácilmente. Un hombre trabajador y decidido que ha sacado adelante a su familia con esfuerzo, pero que hoy siente cómo el cuerpo lo está abandonando. Mire, ese dolor constante en su espalda no es una simple enfermedad. Es el resultado de una sombra oscura que le colocaron para detener su camino. Lo que usted padece es un daño que se aferra a los huesos y a su carne. Por eso la medicina no logra aliviarlo, señor Raúl. Visíteme lo más pronto posible para poderle ayudar. Tráigame una botella de agua bendita, también dos vasos de cristal y un ramo de ruda, por favor. Con eso y con mi trabajo vamos a cortar de raíz este mal y devolverle la fortaleza que siempre lo ha caracterizado. Soy Andrés, su servidor amigo del Centro Espiritual Santo Remedio.
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10: Maestro Andrés, mi nombre es José Ramírez. Nací el 21 de enero de 1960. Tengo un problema que me aqueja desde hace mucho tiempo, maestro. No puedo dormir bien. Paso las noches en vela y en el día ando muy agotado. Ya intenté tomando té, también pastillas, terapias, pero nada me funciona. Sigo igual, maestro, sin poder dormir. Así que mi cuerpo y yo le vamos a agradecer mucho y de antemano la atención y la solución que me pueda dar. Muchas gracias, maestro Andrés.
9: Señor José, Dios lo bendice. Su fecha de nacimiento de 1960, del 21 de enero, usted es del signo de Acuario, un signo de personas luchadoras, constantes, de personas con visión amplia y de mente abierta. Un hombre que siempre ha trabajado por su familia, pero que últimamente siente cómo la oscuridad invade sus noches. Ese insomnio, señor José, ese cansancio acumulado, no es casual. Tiene que saber que es producto de una sombra que le han impuesto a través de un hechizo para robarle la paz. Esa energía negativa no lo deja descansar y lo acompaña pues todo el tiempo, las 24 horas del día. Así que acérquese cuanto antes conmigo, don José, para que yo pueda liberarlo de esa sombra. Tráigame agua bendita, dos vasos de cristal y voy a realizarle un trabajo para arrancar esa maldad de raíz y devolverle el descanso que usted tanto necesita. Su vida va a cambiar después que venga conmigo. Así que le espero, señor José. Soy Andrés, su servidor y amigo de Santo Remedio.
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9: Hola, mi señor, Dios lo bendice, regáleme su fecha de nacimiento.
11: 11 de noviembre del 65.
9: 11 de noviembre de 1965. 11 de noviembre, usted es una persona regida bajo el signo zodiacal de Escorpión, una persona noble, una persona muy trabajadora, amigo. Lo felicito porque usted es una persona amable, una persona que siempre le ha gustado servir y colaborar a la demás gente sin esperar nada a cambio.
11: Sí, gracias.
9: ¿Verdad?
11: Pues trato de echarle ganas.
9: Yo lo felicito, amigo, por su gran corazón, pero tenga en cuenta, mi querido hermano, que ese gran corazón puede ser algo a su contra. ¿Por qué le digo esto? Porque usted piensa que como nadie le, usted no le hace daño a nadie, nadie le va a hacer daño a usted. Y desafortunadamente usted es una persona que le ha ido muy bien en este país, en Estados Unidos. Usted es una persona que tiene mucho trabajo, tiene su compañía, y desafortunadamente a su alrededor hay personas que le quieren quitarle su trabajo, quieren quitarle su compañía. ¿Lo ha notado?
11: Sí, de pronto se siente que echan las malas vibras.
9: Exacto, amigo, y son personas que usted le ha ayudado, que usted les ha enseñado y usted les ha colaborado con su trabajo, con su esfuerzo, con su sabiduría. Hay personas de su alrededor, personas con las cuales usted ayudó, personas con las cuales usted trabaja, que le tienen envidia, le tienen rabia. Tenga mucho cuidado, amigo. ¿Usted tiene algún talismán de protección?
11: No, ninguno, así nomás con la buena.
9: No tiene. Bueno, mi amigo, yo le invito a que se acerque conmigo a una consulta para yo poderlo proteger y poderle dar el nombre de estas personas que le tienen rabia, resentimiento y están haciendo daño para que usted le haya bajado el trabajo. Porque lo ha notado, ¿verdad?
11: Sí, la verdad, sí, no nos está yendo muy bien.
9: Su trabajo está decayendo y sí. No es porque usted haga las cosas mal, no. Lo que pasa es que aquí hay personas a su alrededor que me le tienen envidia y quieren quedarse con lo suyo. Tenga mucho cuidado con las personas que usted ayuda, con las personas que usted convive. Bueno, mi amigo, yo lo invito a que se acerque hoy mismo si gusta. Y yo lo atiendo. ¿Estamos de acuerdo?
11: Sí, sí, está muy bien.
9: Y yo le demuestro con hechos, no con palabras. Bueno, ahora en el interno, por un mensaje de texto, WhatsApp, terminando el programa, le mando, le escribo qué es lo que tiene que traerme. Bueno, yo le regalo una limpia.
11: Muchas gracias, maestro.
9: Dios lo bendiga, que tenga muy buen día.
11: Sí, muchas gracias.
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9: Así es, mis queridos radioescuchas, aquí sigue su servidor amigo el maestro Andrés de Santo Remedio, dando contestación a todas sus preguntas, a todas sus necesidades, a todas sus inquietudes. Recuerde que una orientación a tiempo puede salvarlo a usted de tener una enfermedad que no tenga ya solución, que no tenga cura. Porque todo, todo tiene solución si lo detectamos a tiempo. Así como existe el mal, existe el bien. Como existen personas que hacen brujería, existimos personas que en realidad sanamos, curamos y protegemos a personas como usted. Soy la persona indicada. Sé que no soy el único, pero le garantizo que Santo Remedio y su servidor amigo, el maestro Andrés, es el mejor. ¿Por qué digo el mejor? Porque usted han escuchado testimonios de personas que en realidad me han visitado y han encontrado la solución a su problema. Usted que sufre en silencio, usted que no tiene suerte en el amor, usted que todo lo que emprende a lograr está yendo rumbo al fracaso, usted que una enfermedad rara, desconocida, toma medicamento y nada le obra, usted que no encuentra trabajo, usted que no encuentra el amor, usted que tenía una relación estable, una familia bonita y de repente todo se derrumbó, se acabó sin explicación alguna, usted puede ser víctima en estos momentos de maldad, de brujería, así que sígase comunicando, no lo deje a la desidia. 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

¿Cómo están? Un gran abrazo para todos ustedes. Feliz tarde de hoy de juevesito. Jueves de TVT, jueves 18 de junio, 5 de la tarde, 4 minutos. Familia, gracias por estar en sintonía de la estación a esta hora. Saludito para los oyentes que nos van escuchando en su carro, los que están en su casita, los que están en el work, todos los que están ahí en el área de la cocina, los entregadores de comida, la gente que está de recepcionista, las enfermeras que van escuchando la estación ahorita, también ahí los doctores, los licenciados, los periodistas, todo el mundo que está escuchando la radio ahorita, gracias por la sintonía. ¿Cómo están? Yo súper contento de estar ya acá en la cabina para complacerte. Recuerda nuestra línea del WhatsApp. Tú ya te la sabes, pero hay otras personas que nos están escuchando por primera vez y quieren saber cuál es la línea del WhatsApp de la radio. 703-282-9699. 703-282-9699. Es el número para que ya ahorita me mandes tu nota de audio. Me digas, Harold, ¿quiere escuchar esta canción? Harold, ¿quiere escuchar este merenguito? Este vallenato, quiero escuchar esta cumbia, quiero escuchar este jaripeo, quiero escuchar lo que ustedes quieran, ¿eh? 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Porque eso es lo que tú tienes que hacer. 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Eso de las 6:30, estate pendiente de la programación porque se vienen los boletos para banda Los Recoditos. En esta hora de las 5 también vienen boletos, a la hora de las 6 también, 2 horas de regalías para todos ustedes para que no me le cambien a la estación. Y como vamos a irnos a este gran concierto, este 21 de junio, pues entonces vamos ya precalentando motores. Manda El Recodo y llegaste tú. Escuchas La Ley, la que manda en la capital. Y Harold Castro, el baby, ya está listo para complacerte.

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0: familia, gracias por seguir conectados con nosotros. ¡Vamos para la calle! Vamos para la calle porque tengo saluditos. Vamos para la calle porque tengo gente que está escuchando ahorita la radio. Jeffrey Solís, hermano, gracias por la sintonía. Gracias por participar en nuestra gran rifa de los boletos para este gran concierto que se va a vivir este domingo 21. Sunday 21. Vas a vivir de una gran experiencia que te va a traer, te va a trasladar a los 90. Las de las mejores bandas de los 90 van a estar en Madison, Virginia, en el Madison Face Ground. Gracias a nuestros buenos amigos de PNG Productions por traernos a Banda El Recodo, Banda Recoditos. Ráfaga también estará en vivo. Van a estar el Rancho Barriga también, los Toros y los Transformers. Eso va a estar brutal. 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No te lo puedes perder, ¿ok? Vamos a vivir un buen jaripeo como lo viviríamos en México. 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Recuerda que este 21 se van y este 21 también vamos a disfrutar del 90s Banda Tour. Voy a avanzar con música porque Harold Castro le encanta la música. Ready. Y al regreso venimos hablando del Mundial. ¿Qué partidos han jugado? ¿Qué partidos van a jugar hoy? ¿Cómo va el calendario? ¿Ya terminó el calendario con ya dieron vuelta todos los equipos?
1: We're ready.
0: ¿Cuáles suenan tus favoritos, cuáles fueron las sorpresas? Todo eso lo vamos a hablar al regreso, ¿ok?

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0: señores, estamos de regreso. Saluditos para Jeffrey Solís, que ya está participando con nosotros. Él quiere ir este 21 de junio al 90s Bad Bunny Tour, donde se va a estar presentando El Recodo, Los Recoditos, Banda Ráfaga, Banda Zarape, Rancho Barriga, Los Toros Transformers, y todo esto gracias a La Ley. Pues sí, es cierto, papi, Yeta, sí es cierto.
1: En tu casa. En tu casa.
0: Sí, en todos lados, papi. Nosotros estamos en la casa, estamos en el carro de nuestros oyentes, estamos cuando la gente está trabajando. De verdad, todos nuestros oyentes, gracias por estar en sintonía de la estación. Vayan a seguirnos a nuestra cuenta de TikTok, La Ley. Envíenos el WhatsApp que ya nos está siguiendo para que participen hoy en los boletos que voy a estar regalando para este 90 Band Sur, que se van a estar presentando este domingo 21 de junio en las 10:15 de la Face Ground Road en Madison, Virginia, ¿ok? Así que saluditos para todos los fanáticos de Los Recoditos y Los Recodos, y a toda la gente que ya está participando, como Yanira Fuentes, Juancito Alvarado también, saluditos. Dice, mandame el video, Harold, para compartirlo, dice, con mi amiga peruana. Dale, yo te envío el video, oíste, mi hermano, con mucho gusto. Amelia Ventura, también gracias por participar. Gracias por estar ahí conectados con nosotros. Bueno, familia, vámonos. Modo Colombia ahorita.

0: Bueno, familia, ya el Mundial terminó con la primera ronda. Ya la primera ronda del Mundial terminó. Y ayer, y lo más viral que se vivió fue la gran victoria de Colombia. El gran debut de la selección en el Mundial de este Mundial, Colombia. ¡Wow! Increíble, ¿eh? Las redes sociales están llenas de camisetas amarillas tras el debut de la selección de Colombia en el Mundial 2026. Una gran victoria de la tricolor. Colombia venció 3-1 a Uzbekistán y los hinchas celebran el liderato del grupo K. El golazo de Juan Camilo Hernández estuvo brutal, ¿eh? Y el para cerrar con el tercer gol de Hamilton Campas, que inunda de mucha alegría también por la promesa y por todo lo que lleva este gol de este jugador de la selección. Bueno, qué gran partido. Felicidades a toda mi gente linda de Colombia. Bueno, y a todos los que le iban a Colombia,
1: me tienen concentración.
0: Yo sé que muchos latinos le iban a Colombia, pero bueno, ya terminó la primera vuelta, la primera jornada de la Copa Mundial de la FIFA 2026. Grandes victorias de México, Corea del Sur, también la victoria de 4-1 de Estados Unidos con Paraguay, la sorpresa con el empate de Marruecos y Brasil, ¿eh? Pero yo esto no lo miraba como sorpresa. Yo la verdad sabía de que Marruecos le iba a dar un buen juego a Brasil, y bueno, Brasil quedó 1-1. La goleada también de los más destacados, la goleada de Alemania ante Curazao de 7-1. El empate de Holanda y Japón, un gran partido también que se disfrutó. Hoy Suecia le ganó 5-1. Bueno,
2: esto parece el carnaval de Barranquilla.
0: Suecia ganó 5-1, también fue una de las goleadas. Se fue una de las selecciones que goleó. España también quedó 0-0. Argentina 3-0. Noruega, gran juego de Edin Haaland, 4-1 le ganó a Irak. Portugal 1-1. Y el gran partido de Inglaterra con Croacia, 4-2. La selección centroamericana panameña lamentablemente perdió contra Ghana. Y bueno, ya comienza ahora una nueva jornada más. Hoy juega México. Vamos a ver cómo le va en su segundo partido a la selección mexicana. Espero que tengan un gran resultado, ¿ok? Más información al regreso. Es Harold Castro complaciéndote. Gracias por la sintonía. Voy a dejarlos con esta canción de Ryan Castro, entonces. Para mi gente de Colombia, felicidades.

0: 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Familia, los precios, gracias a Dios, de la gasolina han bajado, ¿eh? Los precios de la gasolina en Estados Unidos caen por debajo de los $4 por primera vez desde marzo. Los consumidores estadounidenses siguen atentos a la evolución del mercado de combustibles este jueves, en medio de importantes acuerdos entre Washington y Teherán, firmados por el presidente Donald Trump. Los precios de la gasolina en Estados Unidos cayeron el día de hoy. Ya están debajo de los $4 por galón en promedio, pero tampoco es la gran cosa, es un poquito. Es la primera vez que desde marzo el precio promedio del galón regular ha sido tan bajo. Los precios cayeron de la noche a la mañana después que el presidente Donald Trump firmara el acuerdo con Irán que exige a Teherán reducir sus reservas de uranio y altamente de enriquecimiento, que levanten las sanciones respaldadas por Estados Unidos al país. Esto ya se está haciendo, ya se está trabajando. Obviamente, los analistas también señalan que los capitanes de los barcos podrían tomarse un tiempo para decidir si el paso es seguro, si la amenaza de un tanque por parte de Irán realmente ha disminuido. Por eso los precios normalmente ahorita de las comidas o de la energía eléctrica no es que va a bajar, porque apenas se están saliendo del estrecho de Hormuz. Además, las refinerías suelen pagar el petróleo crudo con un mes o más de antelación, imagínense. Por lo que incluso después de que bajen los precios del petróleo, no procesarán inmediatamente los productos más baratos. Bueno, esperemos de que esto vaya mejorando poco a poco y que ya nos ayuden a nosotros, los pobres del mundo, la gente latina, americana, afroamericana, trabajadora. Necesitamos que las cosas cambien un poquito acá, ¿ok? Y bueno, nosotros a seguir trabajando, a seguirla luchando y a seguir avanzando también con los sueños que tenemos que conquistar, familia, acá en la nación americana. El sueño americano continúa, también la música, 5:53 p.m. Yo soy Harold Castro, el baby de la FM, complaciéndote.
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0: Gracias.
1: Vete aquí, vete aquí, vete aquí, vete aquí, vete aquí. Rapidito, rapidito.

0: Chiquita, pero picosita.
1: Niña.
0: ¿Quiere más?
1: ¿Quiere otro poquito?
0: ¿Quiere más? Vete tú entonces.

0: Escuchas la live, familia. Gracias por estar en sintonía. Saludito para mi gente de Honduras que por ahí me puso en el WhatsApp de la radio. Harold, por favor, un poquito de música hondureña. La ley. Yo los complazco, mis muchachos. Yo los complazco, no se preocupen. ¿Y usted quiere que lo complazca? ¿Quiere que lo salude? 703-282-9699. 703-282-9699.
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0: Listo para irnos a la calle a saludar a nuestros oyentes que están haciendo a esta hora, 6 de la tarde, 10 minutos. A los que van manejando, saludos, gracias por estar en la sintonía. Hablemos de inmigración, familia. Ay, Dios mío, ¿qué pasa? ¿Qué pasa hoy en inmigración? Bueno, ¿qué casos podrían ser revisados por el gobierno Trump antes o ante el plan de revocar ciudadanías? Y es que la administración de Trump ha manifestado su intención sobre las acciones legales encaminadas a revocar ciudadanías en escenarios específicos. Para desmenuzar el alcance real de estas medidas, la naturaleza de los procesos judiciales y determinar con precisión qué perfiles podrían ser sujetos a una desnaturalización. ¡Ay, Dios mío! Bueno, a ver qué pasa con esto y esperemos de que estas cosas también no frenen más el hecho de nosotros querer siempre conquistar nuestros sueños por acá en los Estados Unidos, familia. 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Avanzo con buena música a esta hora de casi tarde noche, para que no te despegues de la sintonía. Un poquito de baladitas, rock, bachata, reggaetón, cumbia, un poquito de todo en la ley para complacer a toda nuestra raza latina.

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Familia, gracias a toda la gente que está en sintonía de la radio. Gracias a todos los que nos están escribiendo al WhatsApp. Gracias por sus saluditos. Saluditos para nuestra gente linda de Baltimore. Ahí nos están escuchando nuestra comunidad hondureña. Por ahí me pidieron esta música hondureña, que ahí se las estuve programando en el bloque anterior. También saluditos para nuestra gente linda de El Salvador, que por ahí me están pidiendo algo de los hermanos Flores. Vamos a poner un poquito de cumbia también.

Bueno, que me gusta, así me gusta que ustedes sean rápidos, muchachos. Ustedes tienen que ser rápidos en esta vida, tienen que ser aventados rápido y sin pensarla mucho, ¿ok? Para que ustedes ya se ganen boletos para este gran evento de las 90s Bands Tour que se va a vivir este domingo. Hay familia libera a una madre hispana y a su hijo menor, y otro permanece detenido todavía y uno fue deportado. Y es que Margot Paredes Ortiz y su hijo Dylan regresaron a sus casas tras llegar del aeropuerto de Phoenix, luego de permanecer bajo custodia de ICE en Daly, en Texas. El caso se originó en un operativo de Tampa que generó controversia por la detención y la separación familiar durante el proceso migratorio. Qué proceso más difícil que están viviendo muchas de nuestras familias latinas, y es por eso que les digo que ustedes tienen que estar legalmente bien con la ley, y es por eso que por favor llamen al abogado de Immigration Legal Advisor Josué Ruiz para que atienda, lleve tu caso, tú estés tranquilito y andes con tus papeles legalmente acá en Estados Unidos, ¿ok? Bueno, voy a avanzar con música, 6 de la tarde, 27 minutos. Gracias por seguir en sintonía. Vamos a ir.

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Familia, gracias por seguir en sintonía de la estación. Se marcan ya las 6 de la tarde, 41 minutos. En sintonía, nuestros oyentes de Guatemala and the Building. Saludito para el Chapincito que nos está viendo en nuestra transmisión en vivo a través de TikTok Live. Ahorita estamos haciendo un live en TikTok, familia. Y quiero saludar a todos los que nos están viendo ahorita. Saluditos para Montoya, saluditos para Abel Chico, saluditos también para los que están comentando. Déjenme su comentario por ahí para yo poderlo saludar en vivo, Gracias, de verdad, gracias, muchas gracias. 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Bueno, por ahí, ya que estamos hablando de envíos a México, recuerde que hoy la selección de México juega. Hoy es el segundo partido de la selección de México. Saluditos para Pedro Ortega. Dice Montoya Dylan, saludos para Kelly, por favor, Harold. Saluditos para Kelly y saluditos para Montoya 85. Toda nuestra comunidad de TikTok que está conectada con nosotros, un gran abrazo. Vamos a estar haciendo más live en vivo para que se estén conectados conmigo, ¿ok? Para que por ahí me miren en vivo, para que por ahí me pidan canciones en vivo. Para toda la gente de TikTok, gracias por la sintonía. México se medirá ante Corea del Sur en la segunda jornada del Grupo A del Mundial 2026. Son Heung-min, uno de los hombres de mayor peligro para la selección mexicana. O sea que la selección de México tiene que estar bien preparada para este jugador, Son Heung-min. El elemento de la LAFC puede traer hacer historia este jueves 18 de junio en el estadio de Guadalajara. Ahí van a jugar, ya que si logran hacer un doblete ante el Tri, se colocarían como el máximo goleador de la historia de su equipo en su selección surcoreana. O sea que si este brother hace un doblete, que es el jugador más importante de Corea del Sur, Son Heung-min estaría siendo el máximo goleador de la historia. Cuidado con esto, se emociona. Cuidado y por esto le quiere echar dos goles a México. Actualmente, el ex del Tottenham tiene en su haber 56 dianas de 146 cortejos, lo que cualquier momento en este Mundial 2026 puede empatar o incluso superar su propia marca, familia. Bueno, recuerden, toda mi fuerza para mi gente de México, para toda mi raza de México. Así que a ganar este partido. Y ya que estamos en esto hablando del Mundial un poquito, voy a dejarles esta canción de Carlos Vives, Wisin y Yandel, Emilia y Xavi. La rola se llama Somos Más.

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La canción era de Edén Muñoz, se llama Viejo. Música solicitada por nuestros oyentes a través de el TikTok Live que tenemos ahorita. Iba a decir el WhatsApp porque tengo el número del WhatsApp de la radio, porque ese es el número donde ustedes tienen que mandarnos el screenshot de que ya nos siguen en TikTok. Saluditos para Montoya de Nicaragua. Dice que le pongamos una de Grupo Firme. Dale, vamos a despedirnos con una de Grupo Firme. Pero también Kelly y Montoya, tengo que poner una canción de el grupo que va a venir acá al DMV. Es El Recodo y Los Recoditos. Próximamente los tendremos acá en el DMV, familia. 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Estamos en vivo en TikTok. ¿Cómo nos encuentras? La Ley DMV. Te vas a tu TikTok, nos buscas a La Ley DMV, nos das seguir, le tomas un screenshot a eso y nos envías un mensajito al WhatsApp de la radio. ¿Cuál es el número de la radio? 703-282-9699. 703-282-9699. Este evento se va a disfrutar este domingo 21, así que no te lo puedes perder. 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Y para más información, les recuerdo que puedes buscar ya tu boleto en Tiquetón, ¿ok? Bueno, así de sencillito, ya te dije cómo te puedes ganar boletos. Yo me tengo que despedir también de la programación, despedirme también de nuestra gente linda de TikTok Live. Un gran abrazo para todos los que nos están viendo en vivo. Vamos a estar haciendo más TikTok Live seguidos, ¿ok? Para que ustedes también estén pendientes, porque se vienen muchas dinámicas para nuestra gente de TikTok. Bueno, a despedirme, yo me voy y me voy a despedir con una buena de Los Recodos, que este domingo los vamos a tener, no, los vamos a tener acá en el DMV. Y me despido con esta, familia. Escúchenla. Yo sé que tú te la sabes. Se llama Dime Que Me Quieres. Banda El Recodo. 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Yo soy Harold Castro y regreso el día de mañana a las 4 de la tarde. Recuerda seguirme en mi cuenta oficial de Instagram, Harold Castro FM. Harold Castro con H, FM, ¿ok?

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